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1: En redes sociales, un maestro subió un video justamente antes de privarse de la vida, ya que una jovencita lo había señalado por supuesto abuso sexual. El maestro, al ser señalado y juzgado por la sociedad, decidió retirarse la vida. Esto pasó en la Ciudad de México. Yo soy Víctor Lagunas y esta es la historia.
2: El fallecimiento del profesor del Instituto de Educación Media Superior de la Ciudad de México ha causado conmoción y una amplia discusión en redes sociales, luego de que se difundiera un video en el que explica las razones que lo llevaron a tomar la decisión de quitarse la vida. El docente, con una trayectoria de 25 años en el IEMS, fue denunciado el pasado 14 de julio ante la dirección del plantel y ante el Ministerio Público, donde la alumna lo acusó de haber tenido conductas inapropiadas en su contra en diferentes ocasiones. El profesor en el video aseguró que las acusaciones eran falsas y que no enfrentaría el proceso, al considerar que el sistema judicial no le garantizaría un juicio justo. El caso ha reavivado el debate sobre el equilibrio entre la protección de las presuntas víctimas y el respeto al debido proceso, así como sobre las consecuencias personales, sociales y profesionales que pueden derivarse de una acusación antes de que las autoridades emitan una resolución definitiva.
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2: Norma Bustamante posiciona Mexicali como líder estatal en prestaciones para policías. Mexicali se coloca en primer lugar en Baja California por las condiciones laborales que ofrece a sus policías. La Federación Policial del Estado informó que el gobierno encabezado por Norma Bustamante cumple con el 95% de las prestaciones evaluadas al otorgar 19 de 20 beneficios. La alcaldesa destacó que desde el inicio de su administración asumió el compromiso de dignificar la labor de quienes diariamente protegen a las familias mexicalenses. Entre los avances se encuentran incrementos salariales, bonos de riesgo y desempeño, apoyo educativo y recientemente el acceso al retiro anticipado, fortaleciendo así el bienestar de los elementos de seguridad y sus familias.
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2: Y en Tijuana, un viaje de Uber terminó convirtiéndose en una pesadilla. Un joven conductor aceptó un servicio en Tecate, sin imaginar que el pasajero sacaría un arma para robarle su vehículo. Lo que el presunto ladrón no esperaba era que su fuga terminaría apenas unos minutos después, al ser detenido por elementos de la policía municipal. Yo soy Víctor Lagunas, y esta es la historia.
3: De acuerdo con el reporte policial, el conductor de plataforma recogió a un pasajero en Tecate. Sin embargo, ya en Tijuana, el sujeto presuntamente sacó un arma de fuego y lo amenazó para despojarlo de su carro. Tras el reporte, elementos de la Policía Municipal de Tijuana implementaron un operativo y localizaron el vehículo robado en el fraccionamiento Villa del Campo. Al intentar detenerlo, el conductor emprendió la huida, iniciando una persecución por varias calles. La fuga terminó cuando el sospechoso perdió el control del automóvil y chocó contra un Nissan Sentra. Después descendió del vehículo e intentó escapar corriendo, pero fue alcanzado y detenido por los oficiales. El presunto responsable fue identificado como Jesús N., de 22 años y originario de Guerrero. Durante su captura le fue asegurada una pistola calibre 9 milímetros con 7 cartuchos útiles. El vehículo fue recuperado y, junto con el arma y el detenido, quedó a disposición de la Fiscalía General del Estado, que ya realiza las investigaciones correspondientes.
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2: En redes sociales, un maestro subió un video justamente antes de privarse de la vida, ya que una jovencita lo había señalado por supuesto abuso sexual. El maestro, al ser señalado y juzgado por la sociedad, decidió retirarse la vida. Esto pasó en la Ciudad de México. Yo soy Víctor Lagunas y esta es la historia.
3: El fallecimiento del profesor del Instituto de Educación Media Superior de la Ciudad de México ha causado conmoción y una amplia discusión en redes sociales, luego de que se difundiera un video en el que explica las razones que lo llevaron a tomar la decisión de quitarse la vida. El docente, con una trayectoria de 25 años en el IEMS, fue denunciado el pasado 14 de julio ante la dirección del plantel y ante el Ministerio Público, donde la alumna lo acusó de haber tenido conductas inapropiadas en su contra en diferentes ocasiones. El profesor en el video aseguró que las acusaciones eran falsas y que no enfrentaría el proceso, al considerar que el sistema judicial no le garantizaría un juicio justo. El caso ha reavivado el debate sobre el equilibrio entre la protección de las presuntas víctimas y el respeto al debido proceso, así como sobre las consecuencias personales, sociales y profesionales que pueden derivarse de una acusación antes de que las autoridades emitan una resolución definitiva.
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13: Revista del Consumidor Radio.
14: Margarina o mantequilla, aunque pueden parecer iguales y usarse para preparar muchos alimentos, tienen diferencias importantes.
13: Su origen, composición y características no son las mismas. Por eso, antes de elegir, infórmate con el estudio de calidad que Profeco les hizo a estos productos.
14: Y en la sección Consuminis, descubrirás una nueva forma de consumir sin tener que gastar. Intercambia, juega y comparte.
13: Una forma sencilla de aprovechar todas esas cosas que hace mucho ya no usas, que están en buen estado y que otra persona puede estrenar.
15: Revista del Consumidor.
14: El Laboratorio Nacional de Protección al Consumidor analizó 43 productos, 28 mantequillas y 15 margarinas para conocer su calidad y verificar que cumplan con la información que ofrecen.
13: Pero antes de conocer los resultados, la química Margarita Gómez Sánchez nos explica qué diferencia una mantequilla de una margarina.
16: Hola, ¿qué tal? Soy la QFD Guadalupe Margarita Gómez Sánchez y estamos en el Laboratorio Nacional de Protección al Consumidor. Y aquí realizamos el estudio de calidad de margarinas y mantequillas. Bueno, una de las grandes dudas que surge como consumidores es la diferencia entre mantequillas y margarinas. Fundamentalmente es el origen de sus grasas. Las mantequillas provienen de leche, básicamente de crema de leche, y en este caso pues son grasas saturadas por lo mismo. Tienen un aproximadamente de 80% de grasa. Pero bueno, también podemos encontrar algunas vitaminas como la A, la E, la D y calcio. En cambio, por ejemplo, las margarinas, su origen es vegetal. Provienen sus grasas de aceites vegetales. Pero para que puedan tener la consistencia que conocemos, necesitan llevar un proceso. En ese proceso, algunos de nuestros productos pueden llegar a presentar grasas trans. Aunque bueno, la otra contraparte es que llegan a tener un 60% de grasa.
14: Se analizaron 28 mantequillas y 15 margarinas. La mayoría declara que no contiene sal.
13: ¿Qué pruebas se aplicaron?
16: Las pruebas que se realizaron fue información al consumidor, contenido neto, cantidad de agua, la cantidad de grasa, el tipo de grasa, la cantidad de sal presente y en este caso también el contenido energético que proporciona.
14: Se revisó que cumplan con los requisitos de información comercial y que esta sea verdadera. Deben indicar, entre otros,
13: marca, denominación, contenido neto, lista de ingredientes, fecha de caducidad, alérgenos y leyenda de conservación.
14: Pasaron por la báscula, pero ¿para qué se realiza esta prueba?
13: Para comprobar que el producto contenga la cantidad indicada en su etiqueta. Las personas consumidoras tienen derecho a recibir información clara, veraz y comprobable.
14: Otro punto importante fue conocer qué tipo de grasa contienen.
13: Al ser la grasa el ingrediente principal y el elemento que determina si un producto puede llamarse mantequilla o margarina, se verificó que correspondiera con su denominación: grasa de leche en las mantequillas y aceites vegetales en las margarinas.
3: También se revisó el contenido de sodio. Aunque es un mineral necesario para el organismo, consumirlo en exceso puede relacionarse con problemas de salud.
13: ¿Y qué hay del aporte calórico?
3: De manera informativa, se calculó su contenido energético tomando como referencia que cada gramo de grasa aporta 9 kilocalorías.
13: Estos fueron los resultados.
16: Los resultados obtenidos en general fueron buenos, en este caso cumplieron con el contenido neto, el tipo de grasa, la cantidad de grasa, la cantidad de sal, salvo un producto que a lo mejor no cumplió con la cantidad necesaria para poderse denominar como margarina. Pero bueno, vamos a ver los resultados para que ustedes tomen sus propias decisiones.
3: Dos productos de la marca Lurpak se denominan mezcla de mantequilla con aceite de canola. Al no corresponder a una mantequilla o margarina, no cuentan con un estándar de calidad específico que los regule.
13: Un producto de la marca Gloria no debería llamarse mantequilla porque no cumple con el mínimo de grasa requerido por el estándar de calidad.
3: Y un producto de la marca Table Made no tiene la grasa suficiente para denominarse margarina.
13: Haz un consumo informado.
16: Algunas de las recomendaciones que podemos darles al momento de que ustedes van a hacer sus compras es que chequen que realmente su producto esté en refrigeración, que esté el envase en condiciones óptimas, que la fecha de caducidad está en tiempo y al tiempo de uso que le vayan a dar. También decidir si su producto que van a consumir lo necesitan con sal o sin sal, de acuerdo a lo que van a preparar. En este caso también es importante que cuando ustedes pongan su producto en su recipiente sartén, tenga una temperatura baja, puesto que si es muy alta puede llegar a quemarse o tomar coloración o sabor desagradables.
3: Recuerda que tanto la mantequilla como la margarina son productos con alto contenido de grasa. Las mantequillas contienen principalmente grasas saturadas y las margarinas suelen contener grasas trans, por lo que se recomienda moderar su consumo.
13: Consulta el estudio de calidad de mantequillas y margarinas en la Revista del Consumidor en su edición impresa o digital.
3: Porque un consumo saludable empieza con decisiones basadas en información veraz.
13: Ahora te daremos unas ideas para que las niñas y los niños se diviertan y puedan tener las cosas y juguetes que desean sin necesidad de gastar.
4: Revista del Consumidor.
3: ¿Te imaginas regresar a casa con un libro nuevo, un rompecabezas o ese juguete que llevabas meses buscando sin gastar un solo peso?
13: Sí se puede. Solo necesitas algo que ya no uses y muchas ganas de intercambiar.
3: Es una gran forma de conseguir cosas que te gusten. Además de ser divertida, ayuda a cuidar tu bolsillo y también al planeta.
13: ¿Has escuchado hablar del trueque?
3: Es una opción para el consumo cotidiano, sustentable y comunitario.
13: Es un intercambio. Tú das algo que ya no usas, pero que está en buen estado, y recibes otra cosa que alguien más ya no necesita.
3: Puede ser un juguete, un libro, una historieta, una mochila, ropa que ya no te quede, o hasta un juego de mesa.
13: Por ejemplo, imagina que tus patines ya no te quedan, pero una amiga tiene el libro que tanto querías leer. ¡Los dos ganan!
3: Lo mejor es que no necesitas gastar dinero para llevarte algo nuevo a casa.
13: Organizar un trueque o intercambio es muy fácil. Invita a tus amigas y amigos y pídeles que busquen objetos que ya no utilicen, pero que todavía estén completos y en buen estado. Eso sí, hay que limpiarlos hasta que luzcan bonitos.
3: Recuerda que un buen intercambio debe ser justo. Entrega únicamente cosas que tú también aceptarías recibir.
13: Además de divertirse, estarán dando una segunda vida a muchos objetos que, de otra forma, podrían quedarse olvidados en un cajón.
3: Eso ayuda a generar menos basura, aprovechar mejor los recursos y consumir de manera más responsable.
13: Y quién sabe, quizá descubras un libro que se convierta en tu favorito. Un rompecabezas que nunca habías armado, o ese juguete que llevabas tiempo buscando.
3: Porque no siempre lo mejor es comprar algo nuevo. Muchas veces, compartir e intercambiar también es una gran opción.
13: Eso sí, para organizar el trueque, pide el apoyo de una persona adulta de confianza.
3: Reunirse, jugar, compartir y cuidar el planeta.
13: Todo al mismo tiempo.
3: Revista del Consumidor. Información útil para consumir mejor.
15: Revista del Consumidor.
3: En la edición 593 de la Revista del Consumidor, tenemos contenidos para todos los gustos. Y si quieres darte un chapuzón, consulta nuestra sección de Brújula de Compra.
13: Recabamos los precios de acceso a parques acuáticos o balnearios ubicados en 9 entidades del país para conocer los costos y características de los servicios incluidos en pases de un día sin hospedaje.
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0: ando bien crudo, vamos por una chévere, ¿qué? Una michelada, ¿qué?
1: Y miraba que se tiraba casi lambo aquí la mesa, yo.
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0: que por qué te permito que me hables así.
1: Que te ponga un alto.
0: Tal parece que hasta los demás han ido notando que falta mucha comunicación.

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0: 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Es la firma de abogados más importante de aquí, del área de San Diego. ¿Y por qué es más importante? Porque han ayudado a muchas personas a lo largo de los años. No es uno, ni dos, ni tres años los que han estado sirviendo, sino bastantes. Y ellos tienen muy buenas recomendaciones. Y la recomendación se las doy yo también el día de hoy. Alex, buenos días. ¿Cómo estás?
1: Muy bien. Es un placer estar aquí ayudándole a la comunidad. Me da mucho orgullo. Tengo mucho gusto de poder venir a informar a la comunidad para que salgan adelante, para que tengan una mejor vida y para protegerse.
0: Y el día de hoy vamos a estar abordando muchos temas que son de interés para el público. Entre ellos se encuentra el tema de la bancarrota, que de repente hay un tabú alrededor de este tema tan importante, que aclarando, ¿no? Ya que he aprendido yo también mucho sobre este tema de todas las veces que he platicado con Alex, es un beneficio federal, si no me equivoco, Alex.
1: Sí, así es. Hoy vengo a hablarles de muchos beneficios, no solo de bancarrota, de otros beneficios que van a mejorar su vida. Así que quiero que la gente, la audiencia, se prepare para apuntar nuestra información de mucho beneficio que les va a ayudar a salir adelante, a tener una paz mental y una mejor vida.
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1: Sí, así es. Lo mejor de todo es que se pueden quedar con su carro, o carros, se pueden quedar con su casa, se pueden quedar con dinero en el banco, se pueden quedar con su plan de retiro. Lo que sí van a hacer es eliminar todas sus deudas. Quiero que la gente se ponga a pensar en esto. Si deben 10,000 en una tarjeta de crédito, van a estar, basado a estudios que hemos hecho, van a venir pagando 26,000 y en 30 años. Es una vida de estar pague, pague, pague. La gente está patinando, no salen adelante. Están estresados, tienen que trabajar día y noche para seguir pagando. 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Van a poder tener una paz mental, van a poder tener mejor carro, van a poder comprar casa, van a poder ayudar a los niños con los estudios, van a tener una mejor vida. 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
0: 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Alex, sabemos que mucha gente se pregunta qué es lo que sucede con el crédito. ¿Es bueno para el crédito? ¿Qué es lo que sucede? ¿Qué es lo que pasa, Alex?
1: Sí, hay un mal concepto. La gente piensa que se van a bancarrota y que van a estar arruinados, que nadie les va a prestar nada, y es al revés. Quiero que la gente sepa de que el siguiente día después de la bancarrota le financian un carro y durante el primer año ya les están ofreciendo tarjetas de crédito otra vez. y mucha gente se queda sorprendida de que tienen mal crédito porque deben mucho, porque pagaron tarde, porque dejaron de pagar, y tienen mal crédito, y por medio de la bancarrota el crédito sube en vez de bajar. 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
0: 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Alex, tengo entendido que hay distintos tipos de bancarrota. ¿Cuáles son y cuál es la más común?
1: Ah, sí, hay varios tipos de bancarrota. La bancarrota más común viene siendo la 7, y la gente se queda sorprendida de que ganan arriba de 100,000 y todavía califican. Tienen casa y todavía califican. Tienen varios carros y todavía califican. Así que quiero que la gente venga, se informe, vamos a analizar su caso sin ningún costo ni obligación, y le vamos a hablar con la verdad. Y podemos ayudar, lo más seguro es que vamos a ayudarles. Si les decimos que les vamos a ayudar, es porque les vamos a ayudar a eliminar sus deudas para no deberle nada a nadie. 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
1: Ah, sí, lo más seguro es de que el banco, la financiera, va a vender ese carro, y la diferencia de lo que obtuvieron por el carro y lo que la gente les debía, se las van a seguir cobrando. Y lo peor de todo es de que la gente viene pagando esa diferencia, vienen pagando gastos de corte, gastos de abogado, más intereses, y luego les pueden quitar hasta el 25% del cheque por medio de algo que se llama garnishment. Así que no dejen que pase eso, las cosas se empeoran. Hay que tomar acción, hay que salir adelante de una forma legal, de un derecho legal que todos tenemos. 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
0: 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Como dice mi amigo Alex, todos los casos son diferentes y hay que revisarlos a fondo. Alex, aparte de la bancarrota, hay algo llamado negociación de deudas. ¿Cuál es la diferencia y por qué a veces la gente hace negociación de deudas en vez de una bancarrota?
1: Sí, por si alguna razón no califican para bancarrota, tenemos opciones. Una de esas opciones viene siendo negociación de deudas, donde el consumidor, nuestros clientes, deciden cuáles deudas quieren incluir y cuáles no. Juntamos esas deudas y les ayudamos a negociar esas deudas para que paguen como la mitad de lo que deben. Y el consumidor, nuestro cliente, decide cuánto quiere o puede pagar al mes. Es muy buen programa para toda esa gente que quiere salir de deudas, que quiere eliminar sus deudas. 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
0: 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Libérate de las deudas, mejora tu crédito y ten una paz mental. Es la recomendación que el día de hoy nosotros te hacemos. Y aparte de todos estos casos, en cuanto al dinero, en cuanto a las finanzas, también les van a ayudar con algo bien importante para aquellas personas que ya son dueños de casa, que ya tienen su patrimonio y están pagando, pues ahora sí que una de las inversiones más importantes de su vida, que es el hogar, que es el Living Trust, Alex, y por qué es tan importante tenerlo.
1: Sí, para usted, señor, señora, que es dueño de casa, esté pagada o no, si es dueño de casa, está comprando su propiedad o ya pagó por su propiedad, quiero que sepan de que su propiedad, sus bienes, sus casas están en peligro de algo que se llama probate, donde el gobierno, básicamente, ya que usted pase una mejor vida, el gobierno se apodera de sus propiedades. El gobierno va a decidir quiénes son los beneficiarios y ese proceso puede ser largo y costoso. Y luego el gobierno quiere cobrar por su servicio y luego también si les dan Medical, Medicare en el futuro, ya que se retiren, el gobierno dice yo les di este beneficio y de esta propiedad me voy a colectar, voy a recuperar lo que les di y dejan a los beneficiarios, a sus hijos sin nada. No deje que eso pase. Proteja su propiedad, proteja a su familia, proteja a sus beneficiarios de ese proceso que se llama probate. También para toda esa gente que tiene, si no tiene su fideicomiso, que viene siendo un living trust, y tiene un testamento, quiero que sepan de que el testamento pasa por probate. Lo oyeron bien. Su testamento va a pasar por probate, que es largo y costoso. Ahora, por medio de un living trust, eliminamos probate. Ya el gobierno no se mete para nada con su propiedad, con sus bienes, con su familia. No mete las manos, no pueden recuperar los beneficios que les dieron. Es muy importante protegerse, tener todo en regla, eliminar ese proceso que se llama probate. 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
0: 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Es muy importante también porque de repente si no tienes esto asegurado, pues ya como escucharon a Alex, puede que el gobierno se apodere de cierto porcentaje de lo que vale tu propiedad y pues ya no le va a tocar lo que se supone que le debería tocar a tu familia. Ahora, otra cosa que también es va de la mano, digámoslo, con este proceso de Living Trust y el de ser dueño de una casa. Si tú llegas a tener problemas con alguien, con una demanda, estos que te están demandando podrían también tomar tu propiedad y hacer mal uso de ella, ¿no, Alex? ¿Cómo podemos proteger a nuestra propiedad de algo como eso?
1: Sí, claro. Este país, lamentablemente, hay muchas demandas. Si el perro muerde a alguien, te demandan. Si chocas, te demandan. Si cosas que pasan en la vida, ¿verdad? Y el gobierno no quiere que una demanda, que un acreedor los deje en la calle. Entonces, el gobierno tiene una ley, una regla que se llama Homestead, donde por ley federal protegen a su propiedad hasta cierto nivel, su residencia principal, de que un acreedor, una demanda, no se los quite, no les quite su residencia principal, de que no los dejen en la calle. Eso se llama homestead y para eso estamos aquí, para ayudar a proteger a su propiedad, a protegerlo a usted, a proteger a su familia de que los dejen en la calle. Entonces, con un homestead tienen esa protección. Lo mejor que pueden hacer es llamarnos ahora mismo, proteger a su familia, proteger a su casa. Y este homestead, ya que lo hagamos, ya que lo registremos en el condado, es de por vida. 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
0: 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Son muchos abogados. ¿Alrededor de cuántos abogados trabajan ahorita contigo, Alex?
1: Sí, estamos creciendo año por año. 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
0: 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Hay un tema muy importante que ahorita está muy sonado y sobre todo en el área fronteriza, que es la migración, Alex. Hay peligro para aquellos que no tienen en regla sus papeles aquí en los Estados Unidos. ¿Y qué es lo que tú les recomiendas ahorita?
1: Sí, es muy importante que la gente tenga representación de una firma de abogados. Que no vayan con el contador, que no vayan con gente que prepara documentos, que su familiar les ayude a llenar los papeles. Todo eso es en estos días muy peligroso. 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
1: 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Se llama dismissed. 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Así que nuestros clientes nunca van a corte. 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
1: ¡Yay! Chicos, ¿cómo están? Sean todos bienvenidos una vez más a Conexión Amor. Yo soy Michelle Cervantes y como todo fin de semana, me da mucho gusto poder acompañarlos y conectar con ustedes, mis Conectolovers. Hoy tendremos una divertida historia de amor, curiosidades, notas de todo un poco, nuestra receta para enamorar, buena música y hoy les quiero presentar una nueva sección que estoy segura que les va a encantar. Se llama El Examen Lovers. Sí, porque quiero descubrir si mis Conectolovers de verdad han puesto atención a lo que hemos estado aprendiendo juntos en programas anteriores, ¿eh? Durante un minuto voy a dejar de ser Michelle Cervantes para convertirme en la maestra del amor, Michelina Amorina. Así que prepárense porque aquí nadie reprueba. Todos estamos para aprender un poquito más sobre el amor, pero antes acérquense un poquito más. Ahí mero, porque con este beso infinito arrancamos con Conexión Amor. Yo soy Michelle Cervantes y empezamos así.

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1: Babies, ya estamos de regreso. Acabas de escuchar a Imagina, también de la banda Los Sebastianes, de Saúl Plata con Carolina Ross. Y bueno, gracias por seguir con nosotros en Conexión Amor. Yo soy Michelle Cervantes. Y ahora les comparto un dato que seguramente les va a sorprender. Con respecto a la Copa del Mundo que acaba de finalizar, ¿sabían ustedes que fue la más grande de toda la historia del fútbol? No solo porque participaron 48 selecciones y se disputaron 104 partidos, sino que fue el primer mundial organizado por tres países al mismo tiempo, ya saben, México, Estados Unidos y Canadá. Y aquí viene lo más interesante. La gran final enfrentó a dos gigantes del fútbol, España, que derrotó 1-0 a Argentina, 16 años después de haber ganado su primer título en Sudáfrica 2010. Pero también otro de los datos que me llamó la atención y que se los quiero compartir ocurrió fuera de la cancha. En las primeras horas después del partido, millones de aficionados inundaron las redes sociales con fotos, videos, mensajes, no bueno, de todo un poco, convirtiendo la final en uno de los eventos deportivos más comentados del año. Definitivamente España dejó el corazón en la cancha. Yo soy Michelle Cervantes, llega Manuel Turizo con Eleni Rose y esto que es The Week. Seguimos en Conexión Amor. ¡Mua!

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17: Claro que sí, babies, ya estoy de vuelta. Gracias por estar conmigo a través de Conexión Amor. Y a ver, vamos a empezar con la nueva sección, ¿eh? Así que guarden silencio, salón. Ya llegó la maestra Michelina Amorín. Y por este minuto, les recuerdo, ya no soy Michelle Cervantes, soy la maestra Michelina Amorina. Y vamos a descubrir si de verdad son buenos alumnitos del amor o nomás vienen a calentar la banca. A ver, vamos a pasar lista. Erika, María, presente, muy bien. Pablo, presente. Y tú, espero que también estés presente porque comenzó el examen, así que los quiero calladitos, ¿ok? Me van a contestar nada más cierto o falso. En el programa anterior aprendimos que dar las gracias por los pequeños detalles fortalece una relación. Así que la pregunta es la siguiente, ¿cierto o falso? Dar por hecho que todo lo que hace tu pareja ayuda a que el amor crezca. A ver, contéstele bien sin copiar, muchachitos, ¿eh? La respuesta es falso, porque cuando dejamos de agradecer, la otra persona puede sentir que sus esfuerzos ya no son valorados. Acuérdense, un simple gracias, qué lindo detalle, te lo agradezco de corazón, algo así puede hacer una enorme diferencia en una relación. Así que la calificación de hoy yo creo que va a ser 10 para los que contestaron falso. Y los que respondieron cierto, se me quedan con 5 minutos más en el recreo del amor. Porque, recuerden, vamos a estar haciendo estas dinámicas todos los fines de semana y el próximo examen los quiero bien aplicaditos en Conexión Amor, ¿ok? Yo soy Michelle Cervantes, seguimos con más. Llega la banda Los Sebastianes con Mi Meta Contigo. Soy Michelle Cervantes, continuamos.

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1: Chicos, acaban de escuchar a María León con Culpable y seguimos con el espectáculo. Y es que este chisme está, uff, mis queridos Conecto Lovers. La final del Mundial 2026, ya sabemos, ya terminó, pero no solamente nos dio de qué hablar por el deporte, sino que también algo que ocurrió con respecto a la música detrás del escenario. De acuerdo con diversos reportes, Madonna y Justin Bieber, ya ven que se presentaron en el halftime, bueno, pues habrían tenido un fuerte desacuerdo en los camerinos antes de salir al escenario. La razón, al parecer, ambos tenían ideas muy distintas sobre cómo debería de ser el espectáculo. Mientras que Madonna apostaba por un show espectacular, lleno de producción y así, Justin Bieber prefería una presentación pues mucho más sencilla, como lo que vimos, enfocada únicamente en la música. A pesar de esa supuesta tensión, los dos artistas cumplieron con sus presentaciones y el público pudo disfrutar de un histórico espectáculo que también contó con la participación de Shakira y de BTS. Bueno, hasta el momento, ninguno de los dos cantantes ha confirmado públicamente que haya existido una pelea o una controversia como tal, así que solamente va a quedar como un rumor tras bambalinas. ¿Ustedes, Conecto Lovers, de qué lado están? ¿De Madonna o de Justin Bieber? Yo soy Michelle Cervantes, escuchamos a La Factoría en Conexión Amor.
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15: Seguimos con más a través de Conexión Amor. Yo soy Michelle Cervantes y les tengo una noticia que seguramente dará mucho de qué hablar. Y es que a partir del 2 de agosto, la Unión Europea va a comenzar a aplicar nuevas reglas, esto para el uso de la inteligencia artificial. A ver, ¿qué significa esto? Que las empresas y los creadores deberán avisar claramente cuando una imagen, un video, una voz o cualquier contenido haya sido generado o modificado con inteligencia artificial, especialmente si se trata de llamados deepfakes. Flex. El objetivo es que las personas puedan distinguir con mayor facilidad qué es real y qué fue creado con inteligencia artificial, ayudando a combatir la desinformación, los fraudes digitales y más. Así que muy pronto veremos más etiquetas indicando cuando un contenido fue hecho con IA. La verdad es que yo estoy muy feliz con eso, muy contenta, porque ya hacía falta que les pusieran un alto a estos de la inteligencia artificial, ¿eh? Oigan, vamos a escuchar a las Hash con ¿Qué le pongo? Soy Michelle Cervantes. Sígueme en mis redes sociales oficiales, ¿eh? Como Michelle Cervantes Presenta, TikTok, Instagram y Facebook. Regreso con más babies.

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1: My babies, my little darlings, gracias por seguir conmigo a través de Conexión Amor. Yo soy Michelle Cervantes. Acabas de escuchar a Los Hijos del Barrón, esto que suena en Conexión Amor. Y ¿saben qué? Quiero compartirles algo que muchas veces olvidamos. No intenten ganar todas las discusiones. Seguimos hablando de relaciones de pareja, ¿sí? Así como la escuchan. Fíjense, en una relación sana no se trata de ver quién tiene la razón, sino de encontrar una solución juntos. Porque cuando una discusión termina con un ganador y un perdedor, en realidad los dos pierden. La próxima vez que tengan una diferencia con su pareja, van a hacer lo siguiente. En lugar de pensar, voy a demostrar que tengo la razón, pregúntense qué podemos hacer para resolver esto juntos. Ese simple cambio de enfoque puede evitar muchos malos entendidos y fortalecer la relación. Acuérdense que en el amor no es una competencia, es un equipo. Y los mejores equipos no buscan vencer al compañero, ¿cierto? Buscan salir adelante juntos. Y hablando justamente acerca de encontrar buenas soluciones, quiero recomendarles dos sitios que valen la pena visitar. 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Yo soy Michelle Cervantes, seguimos con más y llega Yuridia con tu pasado y tú. Continuamos.

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1: Mis amores lindos, ya estoy de regreso. Yo soy Michelle Cervantes. Continuamos con más a través de Conexión Amor. Ya ha llegado el momento de consentir el corazón y consentir también la pancita, porque llegó el antojo time. La receta que seguramente les va a encantar. Chicos, hoy les traigo esta versión de la Carlota Saludable, que es mi postre favorito en el mundo mundial. Y si no me creen, se los juro que casi me echo. ¿Qué les gusta? Dos refractarios al día. Me encanta. Es la Carlota de limón saludable. Van a necesitar, escuchen bien, dos tazas de yogur griego natural sin azúcar, media taza de leche en polvo, el jugo de tres limones y galletas tipo María. Si las encuentran sin azúcar, pues mucho mejor, pero las de su preferencia está bien. Si les gusta un toque más dulce, pueden agregar un poquito de endulzante o bien miel. Lo primero que vamos a hacer va a ser mezclar el yogur griego con la leche en polvo, el jugo de limón, y van a notar que poco a poco la mezcla se vuelve así como espesita, como cremosita. Obviamente lo que estamos sustituyendo es la leche condensada, así que esto le va a dar el aspecto de la leche condensada. El secreto de esta receta es justamente eso. Ahora, en un refractario o vasos individuales, como tú lo elijas, van a colocar una capa de galletas, después una capa de la mezcla que hicimos de limón, otra vez galletas y nuevamente la mezcla. Van a repetir esto y al terminar pueden decorar con un poquito de ralladura de limón o rodajas o poquito de canela. El resultado va a ser este postre fresco, cremoso, delicioso que yo soy adicta, y más en estos días de calor, ¿eh? Anímense a prepararla y si hacen, pues ayuden a compartir esta receta tan especial con una personita también especial. Yo soy Michelle Cervantes, continuamos con más. Provechito, porque esto fue la receta para enamorar en Conexión Amor. Continuamos.

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1: ¿Escuchaste a Puro Dolor de Son by Four? Es justamente lo que suena aquí en Conexión Amor. Oigan, ¿sabían que existe un árbol capaz de caminar? ¿Qué? Yo también me quedé así de ¿what? Bueno, aunque suene como algo sacado de una película, en las selvas tropicales de Centro y Sudamérica crece una palmera conocida como la palmera caminante. Se hizo famosa porque durante muchos años se dijo que podía desplazarse literalmente en búsqueda de luz del sol. La historia cuenta que cuando una parte del terreno pierde iluminación, el árbol desarrolla nuevas raíces hacia el lado donde hay más luz y al mismo tiempo las raíces viejas van muriendo. Esto da la impresión justamente de que el árbol se movió algunos centímetros con el paso del tiempo. Ahora bien, los científicos han debatido mucho sobre esta idea y hoy consideran que no camina como tal, sino que lo que realmente ocurre es lo que les digo hace un momento, que sus raíces le permiten adaptarse mejor al terreno y mantenerse estable mientras sigue creciendo. Aún así, la forma en que cambia de apoyo hace que parezca muy chistoso, como si se hubiera desplazado. ¿Se imaginan salir al jardín y descubrir que tu árbol, el que tuviste plantado en donde siempre, creció un poquito más cerca de la puerta? O sea, sí sería sorprendente, ¿no? ¿Ustedes qué opinan, mis Conectolovers? Yo soy Michelle Cervantes, continuamos con más. Llega Alejandra Guzmán con Hacer el Amor con Otro. Regreso, súbele. ¡Mua!

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20: Chicos, ya estoy de vuelta. Gracias por seguir conmigo a través de Conexión Amor. Y ha llegado el momento que muchos han estado esperando para ver si sale su historia de amor. Pero si no me la has mandado, ¿cómo va a salir aquí? Recuerda que me la tienes que mandar a través de Michelle Cervantes Presenta en Instagram. Y ahora sí, empezamos porque esta historia se me hizo bastante curiosa, muy diferente a lo que he leído en muchas otras y se las tenía que contar. Fíjense que Martina nos mandó esta cartita y comienza así. Dice que una noche tuve un sueño muy extraño. Soñó que estaba en una alberca y que de pronto veía a un niño que se estaba ahogando. Lo más curioso es que en el sueño, pues alguien le gritaba, no sé si sus papás o así, desesperadamente su nombre, le gritaban Iker, Iker. Entonces Martina se despertó, digamos que un poco inquieta, pero pensó que solo había sido un sueño raro y nada más. O sea, no le dio importancia. Después pasó una semana y unas amigas le invitaron a pasar el día en un balneario. La cosa aquí es que ella no tenía nada de ganas de ir, así que estuvo a punto de cancelar y toda la cosa, pero sus amigas insistieron y pues después de tanto decirle, ella decidió aceptar. ¿Qué creen? Que cuando llega, comenzó a recorrer el lugar y mientras esperaba para comprar, pues digamos un refresquito, lo que sea, se acerca un joven muy amable, le hizo una conversación y después de unos cuantos minutos, le dice que se llama Iker. O sea, Martina sintió, digamos que un escalofrío, no dijo nada, pero inmediatamente recordó ese sueño y lo curioso es que el resto del día, bueno, pues fue increíble, platicaron durante horas, actualmente son pareja y Martina asegura que ese sueño nunca le dijo lo que iba a pasar, pero digamos que sí se convirtió en una coincidencia que nunca iba a olvidar. ¿Ustedes han tenido una coincidencia como tal? Está raro, ¿verdad? Yo soy Michelle Cervantes, mándenme su historia a través de Michelle Cervantes Presenta de Instagram, yo los leo porque tal vez la próxima historia que escuchen puede ser la tuya. Continuamos con más en Conexión Amor.

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1: Gracias por seguir conmigo, Conecto Lovers. Yo soy Michelle Cervantes. Continuamos con más. Oigan, chicos, a ver, alce la mano. ¿Quién está soltero? ¿Quién está soltera? Bueno, o si tienes un amigo o una amiga que anda buscando pareja, fíjense bien. Les voy a decir algo que les va a interesar. Paren oreja, porque según estudios sobre cómo se forman las relaciones duraderas, estos son los 5 mejores lugares para encontrar el amor. Así que, número 5, los parques. Caminar, pasear con tu mascota, o simplemente disfrutar de un rato al aire libre puede hacer que conozcas a personas de forma natural. Número 4, las cafeterías. Ir a un cafecito, llegar con una buena conversación, un ambiente relajado, un buen outfit, pueden ser el comienzo de una gran historia de amor. Número 3, el gimnasio o actividades deportivas. Compartir el gusto por el estilo de vida saludable te puede ayudar a conectar con intereses en común de otra persona. Número 2, cursos, talleres o clases, ya sea de cocina, de fotografía, de baile o de idiomas. Recuerda, aprender algo nuevo también te puede llevar a conocer a alguien especial. Y en el puesto número 1, el voluntariado. ¿A que no te la sabías, verdad? Bueno, pues las organizaciones comunitarias se han relacionado con algunos estudios que nos dicen que las personas que colaboran en causas sociales suelen compartir valores, empatía, objetivos de vida y sobre todo, bueno, pues estos son los ingredientes importantes para construir una relación estable. Así que, my babies, si el amor todavía no toca tu puerta, tal vez no sea cuestión de suerte, sino que simple y sencillamente no has ido a estos lugares. Yo soy Michelle Cervantes, seguimos con más. Gracias por continuar conmigo a través de Conexión Amor y sígueme, recuerda seguirme por favor a través de mis redes sociales oficiales. Estoy como Michelle Cervantes Presenta. Regreso.

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11: Hi, Conecto Lovers, ya estoy de vuelta. Gracias por seguir conmigo a través de Conexión Amor. Oigan, fíjense, hoy les quiero dar un consejo que vale oro. Escuchen bien, no comparen su vida con la de los demás. A ver, vivimos en una época donde las redes sociales nos hacen creer que todos son felices, que todos viajan más, que tienen mejores trabajos, que viven sin problemas, pero la realidad es muy distinta. Detrás de cada fotografía perfecta hay retos, hay preocupaciones, hay batallas que casi nadie muestra. Hace algún tiempo Will Smith dijo algo que a mí me hizo reflexionar y que se los quiero compartir. Decía que llegó un momento en su vida en el que entendió que tener más dinero, más éxito o más fama no significaba tener más felicidad. Incluso comentó que llega un punto en el que el dinero deja de resolver los problemas importantes y que la verdadera felicidad está en encontrar paz y equilibrio interior. Y creo que tiene razón. El dinero nos ayuda a vivir mejor, sí, por supuesto. A cubrir nuestras necesidades también. Pero no puede comprar una conciencia tranquila, una familia unida, un abrazo sincero o la paz de acostarte sabiendo que hiciste las cosas bien. Así que deja de medir tu vida con la regla de los demás. Mide tu crecimiento por la persona en la que te has convertido. Si hoy eres más fuerte, más agradecido, más sabio que ayer, bueno, pues entonces, ¿qué crees? Vas ganando. Así que ya lo saben, mis Conecto Lovers, les mando un beso y abrazo y apapacho. Si necesitabas este consejo, me da mucho gusto habértelo ofrecido. Continuamos con más en Conexión Amor.
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1: Escuchaste a Ricardo Arjona con minutos y minutos, es lo que falta para seguir con ustedes, babies, pero ¿qué creen? Hemos llegado al final de esta emisión de Conexión Amor y quiero agradecerles de todo corazón que me hayan permitido acompañarlos este fin de semana y sé que la próxima semana también aquí van a estar, claro que sí. Oigan, espero que cada historia, cada consejo, cada sonrisa y cada canción les haya encantado y sobre todo que hayan encontrado en este lugar, pues un lugar diferente y que se hayan sentido muy a gusto. Antes de despedirme, quiero recordarles que si desean mantenerse bien informados sobre inmigración, salud, economía, comunidad y muchos temas de interés para nuestra comunidad hispana, visiten Nueva News. Y si lo que buscan es entretenimiento como música, deportes, tecnología, curiosidades y mucho más, no olviden entrar a nuevaonda.com. Siempre, pero siempre vas a encontrar contenido nuevo para leer, para compartir o para disfrutar con tu familia y amigos. Ahora sí, babies, yo soy Michelle Cervantes y recuerda que el amor siempre encuentra la manera de llegar cuando abrimos el corazón. Pero antes de despedirme, ya se la saben, acérquense un poquitín más, ahí mero porque, con este beso infinito me despido, Dios me los bendiga mucho, cuídense también, disfruten a quienes aman, y si la vida se los permite, bueno, pues nos escuchamos muy pronto aquí en Conexión Amor. Hasta la próxima, mis Conecto Lovers. Soy Michelle Cervantes, chao.

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